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5: Las 8 con 37 minutos.
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0: Las 8:42.

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3: Las 8 con 53 minutos.
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5: La seguridad pública no es un concepto abstracto ni un indicador exclusivo de las mesas de seguridad. Es la condición indispensable para que la vida comunitaria y económica se desarrolle sin contratiempos. El éxito de las campañas comerciales de fin de año no se mide únicamente en las cajas registradoras o en las metas de ventas alcanzadas por el sector empresarial. Se mide fundamentalmente en el saldo blanco y en la paz pública con la que se viven estas fechas. La estrategia de la Secretaría de Seguridad y Protección Ciudadana en Tabasco de focalizar el esquema de vigilancia en los puntos de mayor afluencia responde a una lógica preventiva elemental. El dinero en circulación y las aglomeraciones en plazas y centros comerciales son imanes naturales para la delincuencia si no existe una autoridad presente y activa. Garantizar condiciones óptimas de orden es un beneficio bidireccional. Por un lado, da certidumbre al comerciante que abre sus puertas con la confianza de que su inventario y su clientela están resguardados. Por el otro, ofrece al consumidor la libertad de comparar precios y realizar sus compras sin el temor latente a ser víctima de un delito. El éxito de este primer operativo sentará el precedente del clima social con el que Tabasco cerrará las últimas semanas de este ciclo. Hasta el siguiente comentario.
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3: 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Las 9 con 2 minutos.
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4: Las 9:15.

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6: Las 9 con 33 minutos.
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2: Las 9 con 47 minutos.
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3: Las 9 con 53 minutos.
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5: La seguridad pública no es un concepto abstracto ni un indicador exclusivo de las mesas de seguridad. Es la condición indispensable para que la vida comunitaria y económica se desarrolle sin contratiempos. El éxito de las campañas comerciales de fin de año no se mide únicamente en las cajas registradoras o en las metas de ventas alcanzadas por el sector empresarial. Se mide fundamentalmente en el saldo blanco y en la paz pública con la que se viven estas fechas. La estrategia de la Secretaría de Seguridad y Protección Ciudadana en Tabasco de focalizar el esquema de vigilancia en los puntos de mayor afluencia responde a una lógica preventiva elemental. El dinero en circulación y las aglomeraciones en plazas y centros comerciales son imanes naturales para la delincuencia si no existe una autoridad presente y activa. Garantizar condiciones óptimas de orden es un beneficio bidireccional. Por un lado, da certidumbre al comerciante que abre sus puertas con la confianza de que su inventario y su clientela están resguardados. Por el otro, ofrece al consumidor la libertad de comparar precios y realizar sus compras sin el temor latente a ser víctima de un delito. El éxito de este primer operativo sentará el precedente del clima social con el que Tabasco cerrará las últimas semanas de este ciclo. Hasta el siguiente comentario.
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5: Las 10 con un minuto.
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4: Las 10 con 14 minutos.

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2: Las 10 con 22 minutos.

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7: Las 10 con 36 minutos.
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3: Las 10 con 51 minutos.
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8: La seguridad pública no es un concepto abstracto ni un indicador exclusivo de las mesas de seguridad. Es la condición indispensable para que la vida comunitaria y económica se desarrolle sin contratiempos. El éxito de las campañas comerciales de fin de año no se mide únicamente en las cajas registradoras o en las metas de ventas alcanzadas por el sector empresarial. Se mide fundamentalmente en el saldo blanco y en la paz pública con la que se viven estas fechas. La estrategia de la Secretaría de Seguridad y Protección Ciudadana en Tabasco de focalizar el esquema de vigilancia en los puntos de mayor afluencia responde a una lógica preventiva elemental. El dinero en circulación y las aglomeraciones en plazas y centros comerciales son imanes naturales para la delincuencia si no existe una autoridad presente y activa. Garantizar condiciones óptimas de orden es un beneficio bidireccional. Por un lado, da certidumbre al comerciante que abre sus puertas con la confianza de que su inventario y su clientela están resguardados. Por el otro, ofrece al consumidor la libertad de comparar precios y realizar sus compras sin el temor latente a ser víctima de un delito. El éxito de este primer operativo sentará el precedente del clima social con el que Tabasco cerrará las últimas semanas de este ciclo. Hasta el siguiente comentario.
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4: Las 11 con 2 minutos.
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6: La seguridad pública no es un concepto abstracto ni un indicador exclusivo de las mesas de seguridad. Es la condición indispensable para que la vida comunitaria y económica se desarrolle sin contratiempos. El éxito de las campañas comerciales de fin de año no se mide únicamente en las cajas registradoras o en las metas de ventas alcanzadas por el sector empresarial. Se mide fundamentalmente en el saldo blanco y en la paz pública con la que se viven estas fechas. La estrategia de la Secretaría de Seguridad y Protección Ciudadana en Tabasco de focalizar el esquema de vigilancia en los puntos de mayor afluencia responde a una lógica preventiva elemental. El dinero en circulación y las aglomeraciones en plazas y centros comerciales son imanes naturales para la delincuencia si no existe una autoridad presente y activa. Garantizar condiciones óptimas de orden es un beneficio bidireccional. Por un lado, da certidumbre al comerciante que abre sus puertas con la confianza de que su inventario y su clientela están resguardados. Por el otro, ofrece al consumidor la libertad de comparar precios y realizar sus compras sin el temor latente a ser víctima de un delito. El éxito de este primer operativo sentará el precedente del clima social con el que Tabasco cerrará las últimas semanas de este ciclo. Hasta el siguiente comentario.
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2: Las 11:20.

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6: Las 11 con 43 minutos.

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4: Las 11 con 51 minutos.
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6: La seguridad pública no es un concepto abstracto ni un indicador exclusivo de las mesas de seguridad. Es la condición indispensable para que la vida comunitaria y económica se desarrolle sin contratiempos. El éxito de las campañas comerciales de fin de año no se mide únicamente en las cajas registradoras o en las metas de ventas alcanzadas por el sector empresarial. Se mide fundamentalmente en el saldo blanco y en la paz pública con la que se viven estas fechas. La estrategia de la Secretaría de Seguridad y Protección Ciudadana en Tabasco de focalizar el esquema de vigilancia en los puntos de mayor afluencia responde a una lógica preventiva elemental. El dinero en circulación y las aglomeraciones en plazas y centros comerciales son imanes naturales para la delincuencia si no existe una autoridad presente y activa. Garantizar condiciones óptimas de orden es un beneficio bidireccional. Por un lado, da certidumbre al comerciante que abre sus puertas con la confianza de que su inventario y su clientela están resguardados. Por el otro, ofrece al consumidor la libertad de comparar precios y realizar sus compras sin el temor latente a ser víctima de un delito. El éxito de este primer operativo sentará el precedente del clima social con el que Tabasco cerrará las últimas semanas de este ciclo. Hasta el siguiente comentario.
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7: Las 12 con 4 minutos.
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5: Las 12 con 12 minutos.

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3: Las 12 con 23 minutos.

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3: Las 12 con 45 minutos.

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3: Las 12 con 51 minutos.
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6: La seguridad pública no es un concepto abstracto ni un indicador exclusivo de las mesas de seguridad. Es la condición indispensable para que la vida comunitaria y económica se desarrolle sin contratiempos. El éxito de las campañas comerciales de fin de año no se mide únicamente en las cajas registradoras o en las metas de ventas alcanzadas por el sector empresarial. Se mide fundamentalmente en el saldo blanco y en la paz pública con la que se viven estas fechas. La estrategia de la Secretaría de Seguridad y Protección Ciudadana en Tabasco de focalizar el esquema de vigilancia en los puntos de mayor afluencia responde a una lógica preventiva elemental. El dinero en circulación y las aglomeraciones en plazas y centros comerciales son imanes naturales para la delincuencia si no existe una autoridad presente y activa. Garantizar condiciones óptimas de orden es un beneficio bidireccional. Por un lado, da certidumbre al comerciante que abre sus puertas con la confianza de que su inventario y su clientela están resguardados. Por el otro, ofrece al consumidor la libertad de comparar precios y realizar sus compras sin el temor latente a ser víctima de un delito. El éxito de este primer operativo sentará el precedente del clima social con el que Tabasco cerrará las últimas semanas de este ciclo. Hasta el siguiente comentario.
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1: La una con 6 minutos.
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4: La 1:32.
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2: La una con 36 minutos.
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4: La 1:41.

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3: La 1:51.
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3: La seguridad pública no es un concepto abstracto ni un indicador exclusivo de las mesas de seguridad. Es la condición indispensable para que la vida comunitaria y económica se desarrolle sin contratiempos. El éxito de las campañas comerciales de fin de año no se mide únicamente en las cajas registradoras o en las metas de ventas alcanzadas por el sector empresarial. Se mide fundamentalmente en el saldo blanco y en la paz pública con la que se viven estas fechas. La estrategia de la Secretaría de Seguridad y Protección Ciudadana en Tabasco de focalizar el esquema de vigilancia en los puntos de mayor afluencia responde a una lógica preventiva elemental. El dinero en circulación y las aglomeraciones en plazas y centros comerciales son imanes naturales para la delincuencia si no existe una autoridad presente y activa. Garantizar condiciones óptimas de orden es un beneficio bidireccional. Por un lado, da certidumbre al comerciante que abre sus puertas con la confianza de que su inventario y su clientela están resguardados. Por el otro, ofrece al consumidor la libertad de comparar precios y realizar sus compras sin el temor latente a ser víctima de un delito. El éxito de este primer operativo sentará el precedente del clima social con el que Tabasco cerrará las últimas semanas de este ciclo. Hasta el siguiente comentario.
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6: Las 2:03.
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9: Washington habló de Seattle, Seattle está ubicado en Washington, y que le permite al equipo que comanda Sam Darnold el tener la ventaja en el marcador, al menos en cuanto a la expectativa. Pero ustedes tienen que saber también que el equipo de San Francisco

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1: I'm sorry, ¿eh? You wanna try it again? ¡Sí! ¡Intentamos una vez más!

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0: Las 5 con 46 minutos.
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5: Las 5 con 48 minutos.

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5: Las 5 con 56 minutos.
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